Simply Red. Escuchamos una versión Sunrise aquí en Décadas, avanzando con este trío. Para contarte, bueno, que lo liga a Chile una grabación histórica. Ellos hicieron sus 40 años en un concierto Live en Santiago, en Movistar Arena. Y esas grabaciones, producto de ese resultado, no solo el sonido, también imágenes documental, fueron registrados en Santiago, quedando inmortalizado para siempre este Live, esta unión, este vínculo que podría tener Simply Red entonces con nuestro país. Otra, seguimos avanzando con ellos, ¿sí? Otro realmente verdadero himno. Simply Red, lo disfrutamos aquí, los hinchas del Manchester, en Décadas.

Aquí acaba la estación en Manchester. Seguimos dejando a Simply Red con este carismático vocalista. Hay una anécdota de este joven, Mick Hucknall. Una vez coincide en Barcelona con Manchester United, que tenía que jugar un partido, y fue a entrenar. Muy amigo de Alex Ferguson, llegó Mick Hucknall a entrenar el colorín. Lo agarraron para el deseo, muy malo para el fútbol. Horrible jugada, decían los jugadores. Pero hay una anécdota porque él fue acompañado por su novia, que en ese momento era Miss Mundo Internacional, provocando un ambiente distendido, desconcentración total. Después de esa holgoria tarde, Manchester en la noche jugó con Barcelona y perdieron 4-1. Sí, lo pasaron bien, pero perdieron bien también. ¿Sabe qué? Vámonos a Irlanda. Allá está YouTube. Esto es una historia aparte. Esto es una historia también muy épica, hasta bíblica, católica, cristiana. Todos los conflictos de Irlanda los retrata con su único sello de identidad irlandesa, YouTube, aquí en Décadas.

Sunday Bloody Sundays. Es una canción que YouTube dedica e inspirada en una lamentable jornada de domingo con 14 fallecidos en 1972 durante una marcha de derechos civiles en aquella Irlanda que buscaba la paz. Un verdadero himno pacifista de esta banda irlandesa. Seguimos avanzando para ahora seguir escuchando que esto va más allá de los conflictos. Esto también es la música que se impone, ¿eh?, por sobre los deseos, por sobre la violencia. Es Desire y es YouTube sonando aquí en Décadas.

Baterista busca músicos para formar una banda. Así decía un anuncio en la pizarra de la escuela secundaria Mount Temple Comprehensive School. Sí, es donde estaba Larry Mullen Jr., quien buscaba compañeros para formar una banda. Y así fue desde el año 1976. Y se juntan y se aparece ese papelito, Bono y otros más, y dicen ya, bueno, hagamos esta banda. Y es la que estás escuchando ahora y que sigue en esta novena estación de décadas, en el 89.9 del Valle Aconcagua, y también señal online www.crecerfm.cl. Siempre pasado el mediodía puedes escucharnos, y también los miércoles 19.30 horas. Sigamos disfrutando este viaje. Esto es Mysterious Ways, YouTube, aquí sonando fuerte en décadas.

Estás escuchando Décadas, estamos ya en la última estación, llegamos con esta banda irlandesa. Hemos repasado hoy día la historia de Simple Minds, ¿eh? El vínculo de Simply Red con Manchester, ¿cierto? Y ahora estamos en Dublín, en Irlanda, con YouTube. Bueno, ¿sabes por qué Bono, que en realidad se llama Paul David Hawthorne, le hicimos todo hasta el día de hoy Bono? Bueno, era un grupo de niños que tenían, se juntaban, hacían clubes y tenían el afán de darse sobrenombres muy sofisticados, muy largos, larguísimos, unos apodos ridículos. Y un amigo pasa un día por una tienda de audífonos de marca Bonovox, que son audífonos para la sordera. Y era la tienda Bonovox de Cullen Street. Y le empezó a decir, tú eres Bonovox of Cullen Street. Era bien largo, ¿eh? Bueno, se fue resumiendo desde los 15 años que le llaman así su familia y todos nosotros. Esta es la banda de Bono y esta es la última estación. Esto es Pride in the Name of Love en Décadas.

0: al final de este viaje, que el cual te agradecemos haberte mantenido en la sintonía de décadas. Esta propuesta que hacemos cada semana, los sábados después de las 12 horas, miércoles 19:30 horas. Escuchábamos Pride in the Name of Love. Bueno, YouTube siempre conmemorando en ese caso una canción dedicada a Martin Luther King. Para saber más de cómo las canciones, ¿cierto?, cuentan la historia. Historia que cuentan las canciones, siempre cuenta con nosotros cada sábado, 12 horas, décadas, miércoles 19:30 horas. Hoy fue un recorrido por Glasgow, Manchester, Dublín, con Simple Minds, Simple Red y U2. Tres culturas, tres historias y 10 canciones que marcaron generaciones. Chao, chao, hasta la próxima. 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
1: Son las 6 de la mañana y 21 minutos.

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1: Son las 6 de la mañana y 33 minutos.

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1: Son las 6 de la mañana y 44 minutos.

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1: Son las 7 de la mañana y 12 minutos.

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1: Son las 7 de la mañana y 24 minutos.

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¿Qué tal, amigos? Tengan todos ustedes muy buenos días. Bienvenidas y bienvenidos a este despertador de este día. Jueves 25 de junio de este 2026. Contarle que hoy día se saludan a los Guillermo. Los Guillermo están de onomástico, así que para ellos nuestros cordiales saludos. Oiga, 2 grados la temperatura actual que tenemos en Aconcagua, 23 será la máxima para este día, con sol y bastante brumoso. Para mañana, en tanto, viernes, 2 la mínima, 21 la máxima y también con sol brumoso. En tanto, el sábado 27 tendremos una temperatura mínima de 1 grado bajo cero con una máxima de 18 grados. Y el domingo 3 como mínima, 21 como máxima y con sol brumoso, nada de lluvia. Valparaíso, Viña del Mar, en tanto, la máxima de hoy día será de 21 grados, por la mañana despejado, por la tarde con nubosidad parcial y por la noche Valparaíso, Viña del Mar estará con nubosidad parcial también. Salina Coquimbo, en tanto, hoy día tendrá una máxima de 18 grados, despejado durante la mañana con nubosidad parcial por la tarde y despejado por la noche. Y Santiago tendrá una máxima hoy de 22 grados, despejado por la mañana con heladas, por la tarde con nubosidad parcial y por la noche nubosidad parcial también. Bueno, saludos a la gente que está yendo a trabajar, a los que se están levantando también, ¿eh? A los emprendedores de Aconcagua, de Chile y el mundo. Y por supuesto también a los choferes de la locomoción colectiva en general, ¿eh? A usted, señora, que está comenzando el día. A usted, señor, que está yendo a su trabajo. Nuestros cordiales saludos acá en TCC. Ya con 38, la música en qué ser.

De regreso, 7:46. Oiga, se comenzaron a disputar ya las fechas finales de la fase de grupo del Mundial A. Hay 13 equipos clasificados a los 16avos y 7 equipos ya eliminados. Bueno, y este miércoles, ayer miércoles, se cerraron 3 zonas. En el grupo A, México avanzó como primero y Sudáfrica como segundo. En el grupo B, fíjate que Suiza quedó primero, Canadá segundo y Bosnia aseguró ser uno de los mejores terceros. Y en tanto, en el grupo C, Brasil terminó como líder y le siguió Marruecos. Bueno, de hecho, no son los únicos clasificados. También está Argentina, Alemania y Estados Unidos como primero en sus zonas. Colombia, Francia y Noruega también aprovecharon su boleto, pero aún deben definir en qué posición quedan. Los eliminados: República Checa, Turquía, Haití, Túnez, Jordania, Panamá y también Qatar. También tenemos que recordar, este mundial tiene 48 selecciones y avanzan a 16avos los 2 mejores de cada grupo y 8 mejores terceros. Entonces, esta fase de grupo va a terminar el próximo sábado, ¿sí? Y la siguiente fase se va a disputar entre el día 28 de junio y 3 de julio. De hecho, fíjate que hasta el momento hay solo un duelo confirmado para los 16avos de final. Será Canadá ante Sudáfrica, que van a disputar su partido el 28 de junio a las 15 horas. Bueno, vamos a ver qué pasa con este round 2 de este Mundial 2026.

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Bien, amigos, ya 8:14. Oiga, este doble sismo que azotó durante la tarde noche de ayer, ¿eh? Muertos, fíjate que aumentan a 164 y heridos ya rozan los 1000, ¿eh? Bueno, las autoridades venezolanas han decretado estado de emergencia mientras continúan, por supuesto, las labores de rescate entre edificios colapsados y también decenas de desaparecidos, ¿eh? Oiga, información entregada por el Servicio Geológico de Estados Unidos, en este primer movimiento telúrico de magnitud 7.2 tuvo su epicentro al oeste de Morón, en la costa caribeña venezolana, a unos 170 kilómetros de Caracas, y se produjo a una profundidad de 22 kilómetros, ¿eh? Pero un minuto después se registró un segundo terremoto, magnitud 7.5, con epicentro a 16 kilómetros al suroeste de Morón y a una profundidad de 10 kilómetros, ¿eh? Fíjate que, aunque Venezuela se ubica sobre el límite entre las placas sudamericanas y del Caribe, terremotos de esta magnitud son poco frecuentes en comparación con otros países de América Latina, como Chile, Perú, etcétera, etcétera. Se sintió, fíjate, estos terremotos hasta en Brasil. Lamentable información en todo caso, ¿no? Bueno, los sismos, por supuesto, provocaron cortes de electricidad, de telefonía móvil, también en diversos sectores del país. Imágenes bastante impactantes hay en redes sociales respecto a estos movimientos telúricos en Venezuela.

Un minuto, 9 de la mañana, llega Pato Godoy, te acompaña hasta el mediodía, acá en Caseros. Oiga, Carabineros detuvo en las últimas horas a un sexto sujeto involucrado en la encerrona que dejó como consecuencia la muerte de este niño de 12 años en San Bernardo, ¿no? Se trata de un sujeto de 18 años, quien junto al quinto delincuente detenido anoche será formalizado durante la mañana de hoy por el Ministerio Público en el Juzgado de Garantía de San Bernardo, ¿eh? Se le imputan los delitos de robo con homicidio, robo con violencia y robo con intimidación, ¿eh? También hay que mencionar que ayer en el mismo tribunal fueron formalizados los cuatro sujetos detenidos en una primera instancia por este fatal asalto, ¿eh? Los dos adultos de 18 y 21 años quedaron en prisión preventiva, mientras que los dos menores de 17 años ingresaron a internación provisoria. También señalar que la Fiscalía estableció que los hechos se iniciaron a la 1:30 hora en el Servicentro Shell de calle Izaguirre, donde esta banda de cinco sujetos robó un vehículo Mitsubishi de color blanco y luego asaltó a un peatón que resultó ser un carabinero de Franco al que golpearon, ¿eh? El tour delictual siguió en calle Catemito, en la caletera de la Ruta 5 Sur, donde los delincuentes intentan a este vehículo Peugeot de color rojo, donde viajaba un ciudadano argentino al volante, su hijo de 12 años en la parte trasera y una tía del menor que fue a buscarlo al aeropuerto. Habían celebrado el Día del Padre en Buenos Aires y se dirigían a Puente Alto, donde el niño vivía con su madre. También señalar que al describir la encerrona, el fiscal Tapia expresó que fue tal la gravedad de la amenaza, tal la intimidación que ocasionó que el niño, que iba en la parte trasera, no pudiera escapar, quedando atrapado con el cinturón de seguridad y, en definitiva, se le ocasionaron lesiones de tal naturaleza que le causaron la muerte, ¿no? Bien detenidos, por supuesto, ¿no?

8:32. Oiga, la encerrona registrada la madrugada de este martes y que dejó como resultado la muerte de este menor de 12 años ha abierto, fíjate, varias situaciones y consecuencias por esta situación, ¿eh? Producto de ello, fíjate que se ha tenido dos ingresos a este plan de seguridad integrada, que es un programa de intervención 24 horas y que busca restituir los derechos vulnerados y prevenir conducta de riesgo en niños, niñas y también a adolescentes, ¿eh? De hecho, respecto a este mismo hecho, el alcalde de San Bernardo, Christopher White, del Partido Socialista, solicitó la intervención de Fuerzas Armadas para combatir la delincuencia. Necesitamos ayuda hoy. Hoy dijo, yo no entiendo cómo las Fuerzas Armadas, que tienen una carrera, que tienen recursos y que tienen herramientas, no pueden ayudar, ¿eh? Bueno, no obstante, fíjate, a todas estas peticiones, el gobierno ya cerró la puerta a esa opción, porque el ministro Claudio Alvarado sostuvo que, respecto a que la opción que hoy día está presente de parte del gobierno, es la de fortalecer los procedimientos policiales, ¿no? Bueno, ante este debate, el ministro de Seguridad Pública, Martín Arrau, señaló que como país tenemos que dar un debate, ¿no? Y ayer efectivamente se acordó con el Ministerio de Justicia avanzar en este análisis, ¿eh? La encuesta, en tanto, Black and White profundizó esta semana y, según comenta su directora, la mayoría declara estar de acuerdo con el despliegue de las Fuerzas Armadas de los municipios, ¿eh? Ante la consulta en torno a si usted está de acuerdo o en desacuerdo con la petición del alcalde de San Bernardo para que se despliegue las Fuerzas Armadas en su comuna, la encuesta, fíjate, que arrojó que la mayoría, el 65%, declara estar de acuerdo con el despliegue de las Fuerzas Armadas en municipios y que se deban ampliar sus facultades. La proporción de quienes están de acuerdo aumenta entre mujeres del segmento C3 y entre las personas con más de 35 años. También señalar que la mayoría, 88%, está de acuerdo con la petición de varios alcaldes y que se dé urgencia a la responsabilidad penal adolescente para ponerle freno a este tipo de violencia, ¿eh? Por último, decir que la proporción de quienes están de acuerdo aumenta en el segmento C3 y a medida que naturalmente aumenta la edad, ¿no?

Bueno, contarle que agricultores de Putaendo y también de San Esteban enfrentan sequías con apoyo de ENDAP. Ah, mira qué bien. Esto en el marco de la conmemoración del Día Mundial de Lucha contra la Desertificación y la Sequía, la subdirectora subrogante del Instituto de Desarrollo Agropecuario ENDAP, Antonella Pechenino, visitó la región de Valparaíso para conocer en terreno iniciativas que reflejan el esfuerzo de la agricultura familiar campesina, esto por adaptarse a la escasez hídrica y también fortalecer su resiliencia frente al cambio climático. Recurrió a las comunas de Putaendo y San Esteban, dos territorios que enfrentan importantes desafíos asociados a la falta de agua. Bueno, en ambas visitas conoció experiencias apoyadas por Indani que demuestran cómo el acompañamiento técnico, también la inversión pública y la organización de los agricultores permiten avanzar hacia sistemas productivos más sostenibles. Acá en la comuna de Putaendo, en el sector de Rinconada de Silva, visitó al financiero Orlando Segura, que es usuario del programa de desarrollo local Provesal y quien mantiene un rebaño de aproximadamente 80 cabras bajo un sistema semi-estabulado. Este modelo, fíjate que productivo, permite optimizar el manejo de los animales, además mejorar su bienestar y reducir la presión sobre los suelos para contribuir a y evitar el sobrepastoreo y, por supuesto, la degradación de terrenos afectados en la sequía. Se le consulta a Segura y destaca que es una alimentación equilibrada e incluso comiendo menos la producción es buena y aumenta gracias a esto y ahorra energía al no recorrer larga distancia en busca de forraje, dijo. También señala que aquí estamos tratando de mejorar y buscando mejor raza para poder trabajar con menos cabras, pero producir más. Qué bien, ¿eh? Luego se traslada a San Esteban para conocer los trabajos en el canal de salida de tranque Los Canales, obra en ejecución ejecutada por el programa Riego Asociado de INDAPA. El proyecto beneficia a 48 familias campesinas y también permite mejorar la distribución de recursos hídricos en más de 32 hectáreas. También señalar que la visita permitió relevar ejemplos concretos de adaptación y resiliencia en una de las regiones del país más afectada por la escasez hídrica.

Bueno, antes de irnos a 8:50 ya, llega Pato y Rosa, te acompañan también. Oiga, el Teatro Municipal de San Felipe en vacaciones de invierno está presentando espectáculos gratuitos, digo, para toda la familia. Pero fíjate que más de 500,000 de personas han pasado por las butacas del Teatro Municipal de San Felipe, esto a lo largo de su historia, ¿eh? Y naturalmente disfrutando gratuitamente de cientos de actividades culturales y que han convertido al recinto en uno de los principales centros culturales del Valle de Aconcagua. Francisco Alarcón, que es su director, recordó que durante años este escenario sanfelipeño ha recibido presentaciones de teatro, música, danza, artes clásicos y también espectáculos, protagonizados tanto por artistas locales como por figuras de renombre nacional y también internacional, ¿eh? Todo ello, fíjate, con acceso liberado para la comunidad. También destacó que el recinto cuenta hoy con moderna tecnología en sonido e iluminación, permitiendo ofrecer espectáculos de primer nivel y consolidándose como un espacio abierto para toda la familia, ¿eh? Bueno, pero también hay que señalar que en el marco de las vacaciones de invierno, el Teatro Municipal de San Felipe ha preparado una completa programación gratuita con cine, magia, música, danza y también teatro infantil, ¿eh? La cartelera comienza este martes 23 de junio, amigos, a las 16:30 horas, con la exhibición de la película Los Tipos Malos 2. Entretenida aventura para grandes y chicos, ¿eh? El miércoles 24, en tanto, desde las 16 horas, será el turno de la magia con las presentaciones de los destacados ilusionistas Val Magic y Frank Daniel, ¿eh? En tanto, la jornada del jueves 25, a partir de las 17:30 horas, estará dedicada hoy día a la música y al baile con grupos como Kapok, un tributo a las guerreras Kapok y un homenaje a los grandes éxitos de Michael Jackson, ¿eh? Y finalmente, el viernes 26, desde las 17:30 horas, la compañía Z Producciones presentará la obra infantil Planeta Alegría, cerrando una semana pensada especialmente para disfrutar en familia. Por último, señalar que todas las actividades se desarrollarán en el Teatro Municipal de San Felipe y son completamente gratuitas, ¿eh? Reafirmando de esta forma el compromiso del recinto y del municipio con el acceso universal a la cultura y también a las artes, ¿eh? Si ya lo sabes, que tenemos hoy día ahí, 17:30 horas, dedicada a la música y el baile con grupos K-pop. También un tributo a las guerreras K-pop y un homenaje a los grandes éxitos de Michael Jackson, ¿eh?

Bien amigos, ya nos vamos, 8:57 minutos. Te recuerdo, programación de los partidos de este jueves 25 de junio por el Mundial, ¿eh? Ecuador va a enfrentar a las 16 horas a Alemania, todo esto por el Grupo E, transmite Chilevisión y Disney+. Interesante encuentro este, ¿eh? Becaché se acaba de anunciar que si no clasifica se va, me imagino. Bueno, también por el Grupo E, Curacao o Curazao a las 16 horas va a enfrentar a Costa de Marfil y Túnez a las 19 horas a Países Bajos, transmite Chilevisión ese encuentro, y Japón a las 19 horas a Suecia por el Grupo F, También Turquía a las 22 horas a Estados Unidos y Paraguay a las 22 a Australia. Encuentros para hoy. Quédate, llega Pato Godoy. Te acompaña hasta el mediodía acá en Crecer. Que tengas excelente día. Chao.

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Petróleo vuelve a nivel previo a la guerra y Hacienda anticipa posible nueva baja de más de 100 pesos en las gasolinas. Están confesos, Carabineros entrega detalles sobre nuevos detenidos por fatal encerrona. Doble sismo en Venezuela, qué lamentable. Muertos aumentan a 164 y heridos ya rozan los 1000. Sobre este mismo tema, Maduro envía mensaje desde la cárcel tras terremotos en Venezuela. El llamado es a la unión, la serenidad y el amor, dijo el exmandatario. Capturan al sexto involucrado en encerrona con niños asesinados. Será formalizado junto a quinto detenido. Que viene tras el primer triunfo en el Senado, mega reforma se ajustaría, pero sin ceder en lo económico, según se señala.

Trump solicita 87 mil millones de dólares al Congreso de Estados Unidos para guerra con Irán, pese a la tregua. Algunas de las noticias que estaremos revisando durante la jornada del día de hoy, día jueves, ya 25 de junio de este 2026. Hasta las 12 horas le acompañamos con la música y también las noticias más importantes ocurridas en el Valle de Aconcagua, en la región, el país y el mundo. Para hoy tendremos cielos despejados, durante la tarde algo de nubosidad hacia la tarde-noche ya, con una máxima que podría alcanzar los 25 agradables grados. Para este viernes se espera 23 de máxima, también con cielos con nubosidad parcial, pero una agradable temperatura 2 de mínima. El fin de semana se espera con temperatura entre 18 y 16 grados como temperatura máxima, así que aprovechar este veranito de San Juan que nos da el tiempo. Nos quedamos con la música a esta hora de la mañana, retornamos dentro de un ratito más para comenzar ya a revisar las noticias más importantes de la jornada de este día jueves entonces, a través de la 89.9 FM Somos Crecer.

Bueno, las noticias hoy están puestas en lo que sucede en Venezuela con estos dos terremotos que azotaron al país durante las últimas horas. Al menos 164 personas han muerto y cerca de un millar resultaron heridas tras los dos potentes terremotos que sacudieron a Venezuela durante la tarde de ayer miércoles, provocando el derrumbe de decenas de edificios, cortes masivos de electricidad y escenas de pánico entre la población. La presidenta interina de Venezuela, Delcy Rodríguez, informó durante la madrugada de este jueves que el saldo de víctimas fatales ascendió a 164 personas, mientras que los heridos llegaron a 971. En un balance preliminar, las autoridades habían reportado 32 fallecidos y más de 700 lesionados. La zona más afectada por la doble sacudida fue el estado de La Guaira, ubicado en el norte del país y a unos 40 minutos de Caracas. La capital venezolana también registró daños producto del movimiento telúrico. El equipo de la AFP desplegado en la zona costera constató que decenas de edificios colapsaron o sufrieron severos daños estructurales. Además, amplios sectores permanecían sin suministro eléctrico, mientras numerosos habitantes pasaban la noche en las calles o buscaban a familiares entre los escombros. No tenemos nada, ahorita no tenemos nada, ni siquiera fuerza ni valor para meternos ahí. Imagínate tú, dijo la AFP Larry Rojas, de 49 años, frente a un edificio derrumbado bajo el que está atrapada su familia. El primer terremoto de magnitud 7,2 se registró a las 18:04 horas, 22:04 GMT, y tuvo su epicentro a 21 kilómetros al oeste de Morón, en el norte de Venezuela, según informó el Servicio Geológico de los Estados Unidos. Apenas un minuto después y a pocos kilómetros de distancia, ocurrió un segundo movimiento telúrico magnitud 7,5, considerado el más potente que ha afectado a Venezuela desde el año 1900, de acuerdo con registros del organismo estadounidense. Fue terrible, todo se desplomó, todo, indicó Gilmaris Blanco, una habitante de La Guaira de 39 años. Le damos gracias a Dios porque estamos vivos, pero hay personas que están sufriendo con sus familiares tapiados, con sus familiares pisados, que no los pueden sacar, agregó en este caso la vecina. La magnitud de los sismos fue tal que los movimientos se percibieron incluso en Colombia, donde se activaron algunas alarmas, según constató la agencia AFP. Además, la presidenta interina de Venezuela, Delcy Rodríguez, informó que tras los terremotos principales se han registrado al menos 30 réplicas. El secretario de Estado de Estados Unidos, Marco Rubio, anunció que Washington está desplegando de inmediato equipos de búsqueda y rescate, recursos médicos y asistencia humanitaria a Venezuela. Bueno, en ese mismo sentido, Maduro, que fue apresado, recordemos, por Estados Unidos a principios de este 2026, envió un mensaje desde la cárcel tras los terremotos en Venezuela. El líder depuesto de Venezuela, Nicolás Maduro, mandó un mensaje de solidaridad a su país tras los terremotos del miércoles, en el que señala que en esta hora difícil el llamado es a la unión nacional, a la serenidad y al amor. En un escrito difundido en sus redes sociales y fechado en Nueva York, donde Maduro y su esposa Cilia Flores permanecen en prisión federal acusados de narcoterrorismo, tráfico de drogas y uso de armas, el dirigente le dice al amado pueblo de Venezuela que es el momento de la máxima unión, máxima solidaridad y máxima acción. Que nadie se quede solo, que cada comunidad cuida a sus niños, a sus abuelos, a sus enfermos y que todos acompañemos el trabajo de los cuerpos de rescate. Según manifestó Maduro, pide unión nacional, serenidad y amor concreto para ayudar, proteger y compartir, levantar y construir, dijo. Venezuela ha enfrentado grandes pruebas, continúa. Y de esta también vamos a salir fuertes, con fe, disciplina y solidaridad, según señala la nota. Bien, ahí está la información entonces, lo que está pasando en Venezuela. Vamos a estar luego revisando lo de los dos nuevos detenidos por esta encerrona que terminó con la vida de un niño de 12 años durante la jornada del martes en nuestro país. Más música, luego más noticias.

Vamos con noticias en nuestro país. Lo que dice relación a los nuevos detenidos por el caso de este menor que falleció tras una encerrona. Ambos están confesos, Carabineros entrega antecedentes sobre nuevos detenidos y concluye arrestos por fatal encerrona. Carabineros entregó este jueves por la mañana nuevos antecedentes sobre la detención de los últimos dos sujetos involucrados en la encerrona que dejó como grave consecuencia la muerte de un niño de 12 años en la comuna de San Bernardo, de la cual ambos estarían confesos en su participación. Se confirma la quinta y la sexta detención de dos personas vinculadas directamente con el robo con homicidio ocurrido en San Bernardo. Los antecedentes que se mantienen es un sujeto de 23 años y otro de 18 años, quienes estarían posicionados, indicó el capitán, o la capitana en este caso, Javiera García. Tanto en el robo con intimidación como con violencia y homicidio ocurrido el martes, los antecedentes que se manejan hasta el momento, cada uno de los detenidos tiene un rol importante en el desarrollo de cada uno de los delitos, agregó. El sujeto de 23 años fue detenido tras un allanamiento realizado la noche de ayer en Puente Alto, mientras que el de 18 concurrió hasta la 72ª Comisaría de San Bernardo para entregarse. Ambos están confesos de su participación. El perfil que mantienen estos detenidos y la banda completa es de delitos contra la propiedad desarrollados con violencia. Muchos de estos robos con violencia, robos con intimidación y vinculados también al robo de vehículos, dijo el capitán García. En esa línea, la autoridad policial afirmó que la investigación policial se cerrará con 6 detenidos. Por su parte, el general director de Carabineros, Marcelo Araya, indicó las diligencias por el momento. Esto es lo que debiera cerrar el proceso. Tras la detención de los últimos dos sujetos, el ministro de Seguridad, Martín Arrau, manifestó que hoy hay un sexto detenido por el brutal crimen de Alejandro, de solo 12 años. Valoramos el trabajo incansable de Carabineros de Chile y la coordinación con la Fiscalía Metropolitana Occidente para avanzar con rapidez en la persecución de quienes participaron de este hecho. Ambos detenidos serán formalizados durante este jueves a las 10:30 horas, en un rato más, en el Tribunal de Garantía de San Bernardo por robo con homicidio, robo con intimidación y robo con violencia. Bueno, en un primer momento aparecían 5 personas que habían robado en la bencinera, pero posteriormente habría un sexto que habría participado tanto en el robo con homicidio, en este caso del menor de 12 años, como también en el asalto a un carabinero de Franco, a quien le habrían causado también lesiones. Este sexto detenido entonces, con lo que se cierra esta serie de detenciones, y ahora será la justicia la que deberá determinar qué pasará con ellos. Algunos en internación provisoria, otros en prisión preventiva. Estos dos seguramente quedarán en prisión preventiva también, pero el plazo de la investigación que se dará para determinar las responsabilidades y las condenas a estos sujetos por este lamentable hecho ocurrido en nuestro país. Más música hasta ahora, son las 9 de la mañana ya con 37 minutos, 9 con 37, luego revisamos más noticias.

Más noticias a esta hora, 9 de la mañana ya con 48 minutos. El petróleo vuelve a nivel previo a la guerra y Hacienda anticipa posible nueva baja de más de 100 pesos en las gasolinas. El petróleo Brent borró las ganancias acumuladas durante la guerra y volvió a cotizar en torno a niveles previos al conflicto, luego de que aumentara el flujo del crudo por el estrecho de Hormuz y ya avanzaran las negociaciones de paz entre Estados Unidos e Irán. El crudo de referencia para Chile Mundial cayó por cuarta sesión consecutiva y llegó a ubicarse por debajo de los 72.48 pesos el barril, nivel que había cerrado antes del inicio del conflicto. En paralelo, en WEX Texas, inmediatamente referente de Estados Unidos, operó bajo los $70 por barril. La caída del petróleo fue abordada por el ministro de Hacienda, Jorge Quirós, que sostuvo que el petróleo del crudo internacional debería seguir reflejándose en los precios internos de los combustibles. Son muy buenas noticias. Por supuesto, dijo al ser consultado por el eventual impacto en las bencinas y agregó que ya han bajado y van a volver a bajar. Eso sí, el secretario de Estado explicó que hay un punto que hay que entender y es que nosotros seguimos regidos por el MEPCO. Hemos ajustado parámetros, etcétera, pero seguimos regidos por la ley. Y en esta ley estos ajustes se hacen solo cada 3 semanas, según señaló. En ese marco, Quirós anticipó que, de mantenerse el actual escenario externo, podría venir nuevas bajas relevantes. Dado la ley, si esto se mantiene, en 2 semanas más vamos a ver un nuevo o una nueva baja de más de 100 pesos por litro, tanto en el diésel como en la gasolina. El cambio en los precios marca un giro brusco para el mercado energético. Partes claves del comercio físico enfrentan ahora señales de exceso de oferta, con compradores recibiendo mayores volúmenes desde Medio Oriente. Ya para julio entonces debería verse reflejada esta nueva baja en el precio de las gasolinas. Vamos a la música a esta hora de la mañana, son las 9 ya con 51 minutos. Música, pausa, luego más noticias.

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4, vamos revisando más informaciones, más noticias. La PDI allana cerca de 29 casinos clandestinos en la región metropolitana y la región de Valparaíso. Hay detenidos, incautaciones y locales clausurados, señala la nota de hoy. La Policía de Investigaciones, PDI, realiza la noche del miércoles un amplio operativo, o realizó en este caso, en la comuna de Estación Central y en la región de Valparaíso, donde se allanaron cerca de 29 locales, en su mayoría casinos clandestinos. Según informó el periodista Carlos Jara, desde el lugar las diligencias fueron encabezadas por la Brigada Antinarcóticos de la Policía de Investigaciones junto a otras unidades policiales. De acuerdo con la información entregada, al menos 13 personas han sido detenidas durante los procedimientos y trasladadas a dependencias policiales. En uno de los puntos de intervención, en Estación Central, fueron detenidos dos ciudadanos chinos. Además, se ha incautado máquinas y dinero que se encontraba al interior de algunos locales fiscalizados. Una vez concluidas las diligencias policiales, personal de Estación Central y del Gobierno Regional procedieron a la clausura inmediata de los recintos intervenidos. Los allanamientos estarían relacionados con la segunda etapa de la denominada Operación Muralla Oriental. Para este jueves se espera que la PDI entregue más detalles de las diligencias realizadas. Noticias que revisamos a esta hora de la mañana, 10:15, ya a través de Crecer FM. Somos la 89.9 del dial. Nos quedamos con más música. Al regreso, más noticias.

Vamos con noticias del ámbito local. Un total de 12 detenidos dejó nuevo operativo de ronda impacto en San Felipe. Durante el martes y la madrugada del miércoles, carabineros en coordinación con la delegación provincial de San Felipe realizaron una nueva ronda impacto en la ciudad. Operativo que dejó un saldo de 12 personas detenidas por diversos delitos. El despliegue de efectivos policiales terminó, o permitió en este caso, poder realizar controles y fiscalizaciones en diversos puntos de la ciudad, logrando acatar los principales focos de delitos y combatir incivilidades que afectan a los vecinos y vecinas. Atacar era en este caso. Al respecto, el delegado presidencial provincial de San Felipe, Sebastián Caldera, destacó el aumento de la realización de estos operativos. Se está trabajando y avanzando en lo que es la seguridad, la sensación sobre todo, por tanto se necesita que la ciudadanía esté tranquila. Esperamos que esto vaya en mejora de los ciudadanos, dijo. Asimismo, reveló las diversas estrategias que ya se han adoptado y van ejecutando en el marco de la recuperación de espacios públicos. Venimos de una ronda impacto, de los copamientos, si bien se venía haciendo, la frecuencia ha aumentado, es totalmente notorio lo que está ocurriendo en las provincias, según estableció. En cuanto a este último operativo, Caldera indicó que anoche tuvimos un importante ronda impacto que duró hasta eso de las 5 de la madrugada. Esperamos que esta frecuencia se mantenga, los copamientos van a seguir, vamos a ir a lugares focalizados y la coordinación entre carabineros y los municipios está funcionando. Según se informó desde la delegación provincial, esta nueva ronda de impacto dejó un saldo de 12 detenidos, 3 de ellos por infracción a la ley 20.000, por tráfico de drogas en pequeñas cantidades y 3 detenidos también por infracción a la misma ley, pero por consumo y porte de drogas. Además de otros 2 sujetos por tener órdenes de detención vigente y 4 por porte de arma blanca. Del mismo modo, se cursaron 3 infracciones a la ley de tránsito y se activaron 3 o retiraron 3 vehículos de circulación. Esto sumado a la realización de 40 controles de identidad y 20 controles vehiculares. También a nivel local y en la ciudad de Los Andes, incendio destruyó pabellón de la Escuela de Montaña del Ejército. Este grave incendio afectó la noche de ayer, la tarde-noche, digamos, a un pabellón de la Escuela de Alta Montaña del Ejército en Los Andes, de la cual no se reportaron personas heridas. El siniestro se registró cerca de las 20 horas en el sector Portillo, por motivos que la institución castrense investiga. El incendio afectó de forma total a una de las instalaciones, no encontrándose personal en su interior. A la emergencia concurrieron voluntarios de las compañías de bomberos de Los Andes y Río Blanco, además de la activación de los protocolos de la institución frente a estas eventualidades. Bomberos llegó al lugar para tomar el procedimiento y trabajar activamente en el control del fuego, el cual se controló y no se registraron daños personales, según indicó el ejército en un breve comunicado. Noticias locales que revisamos a esta hora de la mañana. 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

Continuamos revisando más noticias a esta hora de la mañana. Música y noticias, la combinación perfecta para esta jornada de día jueves, ya 25 de junio. Aconcagua dialoga el día de hoy. Nuestro invitado será don Ricardo Carrasco Dideco, de la Municipalidad de Putaendo. Aconcagua dialoga con Alec Morovich a partir de las 19:30 horas de hoy jueves. El invitado de hoy es Ricardo Carrasco Dideco, de la comuna de Putaendo. Entonces, ya lo sabe, a partir de las 19:30 horas, Aconcagua dialoga a través de la 89.9 del Dial, con Alec Morovich. Aconcagua dialoga, 19:30 horas. Invitado, Ricardo Carrasco Dideco, del municipio de Putaendo. 10:42 minutos. Seguimos con más música, luego más noticias.

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Presidente Kast, tras hablar con Delcy Rodríguez por terremoto en Venezuela, gestionamos despliegue de equipos de rescate. Seguimos revisando noticias a esta hora de la mañana, jornada de este jueves 25 de junio. El presidente de la República, José Antonio Kast, se volvió a referir a los dos terremotos que azotaron Venezuela y que han dejado más de 150 muertos y 1000 heridos. El mandatario ocupó su cuenta de X para informar al país y comprometer ayuda al país llanero. Acabo de conversar por teléfono con la presidenta encargada de Venezuela, Delcy Rodríguez, para transmitirle la solidaridad de Chile en los difíciles momentos que enfrenta el pueblo venezolano, dijo para comenzar. En el mismo posteo expuso que estamos gestionando el envío de ayuda humanitaria urgente y el despliegue de equipos de rescate para enfrentar la emergencia del terremoto. El Servicio Geológico de los Estados Unidos destacó en su sitio web que hubo dos grandes sismos, el primero de magnitud 7,2 y menos de un minuto después hubo un movimiento telúrico de 7,5, ambos de menor profundidad, lo que provocó que se percibieran con mayor intensidad. El corresponsal de Mega Noticias en Venezuela, Fernando Tineo, explicó que por el momento hay servicios que están caídos en varias partes de Caracas y que los equipos de rescate están buscando entre escombros para encontrar a personas que pueden estar desaparecidas. Unos registros en redes sociales dejaron en evidencia daños en el aeropuerto. Luego se reportó el desplome de estructuras en varias partes del país. A raíz del evento de gran magnitud, durante la jornada de este día miércoles. Bueno, así como Chile, hay varios países sudamericanos que ya han señalado o han indicado que van a prestar toda la colaboración a Venezuela en este difícil momento que vive. Nos quedamos con más música. Esta hora de la mañana, 11:10, última hora ya de programa. Recuerde que hoy tenemos Aconcagua Dialoga con el invitado de hoy, es Ricardo Carrasco, a partir de las 19:30 horas. Más música, luego más noticias.

Continuamos con más noticias a esta hora de la mañana. Y un tema que hemos hablado en los últimos meses, esto de la prohibición de redes sociales en distintas partes, digo, de Europa y Asia. Crean cuentas falsas o usan las de los mayores. Estudio evidencia escaso impacto de prohibición de redes sociales a menores en Australia. La prohibición de acceso a las redes sociales aplicada en Australia para menores de 16 años ha tenido un escaso impacto a corto plazo, según la evaluación realizada por un grupo de investigadores australianos publicada por la British Medical Journal. El país oceánico comenzó a aplicar el pasado diciembre una medida pionera que veta el acceso a los menores a las principales redes sociales como Facebook, Instagram, TikTok, bajo amenaza de multas de hasta 49,5 millones de dólares australianos, unos 30 mil millones de pesos para las plataformas. Sin embargo, el estudio publicado por la revista, en este caso, determinó que la implementación es limitada y que los menores continúan accediendo a las redes al eludir las restricciones, creando cuentas falsas o mediante navegadores privados y perfiles de personas mayores. Los investigadores realizaron un seguimiento a más de 400 jóvenes de entre 12 y 16 años, tres meses después de la entrada en vigor de las restricciones. Según los resultados, el uso diario de redes sociales se mantuvo estable entre los menores de 12 a 13 años. Se redujo un poco entre los 14 a 15 años, del 78 al 69%, y aumentó para los de 16 años, del 80 al 89%. Encontramos pocas pruebas de reducciones sustanciales inmediatas en el uso de redes sociales por adolescentes menores de 16 años, remarcó en sus conclusiones el estudio liderado por investigadores de la Universidad de Newcastle y donde colaboraron otros académicos. No obstante, señala que los beneficios potenciales del cambio legislativo podría tardar en ser evidentes hasta dentro de una década y que los resultados del estudio podrían ayudar al refuerzo de las medidas y mejoras futuras. En marzo pasado, la ministra de Comunicaciones acusó a las tecnológicas de incumplir sus obligaciones. Las leyes australianas sobre redes sociales, líderes a nivel mundial, nos están fallando, pero las grandes tecnologías no las están cumpliendo, dijo en una conferencia de prensa en Wills. La afirmación llevó al regulador australiano de seguridad en Internet a abrir una investigación sobre cinco grandes plataformas: Facebook, Instagram, TikTok y YouTube, entre otras, que aún valora las posibles medidas correctivas. Por otra parte, encargó en septiembre del año 2025 a un grupo asesor académico liderado por la Universidad de Stanford en Estados Unidos una evaluación independiente sobre el impacto de la ley, cuyos resultados se esperan para fines de este año. A raíz de la ley australiana, países como Indonesia, Malasia, Reino Unido o España han implementado o están considerando aplicar restricciones similares. Claro, es bastante difícil poder controlar, porque hoy un niño, claro, puede usar la cuenta de un adulto mayor para ingresar a estas distintas plataformas de redes sociales, en este caso. No sé si lo leía por ahí en algún momento también respecto a esta misma noticia en otro país, que el uso, en este caso, de redes sociales para ingresar, para identificarse, se tendrá que hacer como con una especie de clave única. Es la única manera de poder, de alguna manera, disminuir el uso en menores de edad. Ahora también todo va de la mano de lo que del control que tengan los padres también respecto al uso de redes sociales por parte de menores de edad. Nos quedamos con más música, son las 11 de la mañana ya con 29 minutos. Más música, luego más informaciones.

Más noticias a esta hora de la mañana, son las 11:37. Cernac inicia fiscalización a todos los malls chinos para verificar que cumplan con normativa chilena. El Servicio Nacional del Consumidor, Cernac, comunicó este jueves que inició una fiscalización a nivel nacional de los malls chinos, a nivel nacional, para verificar que cumplan con la normativa local. Se revisarán aspectos como exhibición de precios, garantía legal y que los productos electrónicos que comercializan posean por seguridad con el sello SEC, entre otros. En caso de detectar infracciones y dependiendo de la gravedad, el servicio alertó que podría tomar acciones en contra de los recintos, por ejemplo, interponiendo denuncias ante la justicia para que se apliquen las multas respectivas, las cuales pueden traspasar los 21 millones de pesos. El Cernac difundió esta jornada que comenzó una fiscalización enfocada en el comercio minorista del tipo importadoras y tiendas que comercializan variados artículos para el hogar, vestuario, calzado, entre otros, comúnmente conocido como mall chinos, los cuales se han expandido por todo el país. Estas fiscalizaciones tienen como objetivo verificar que los locales comerciales cumplan adecuadamente con una serie de aspectos establecidos en la Ley del Consumidor, tales como exhibición de precios de los productos, rotulado de los productos que esté en idioma castellano, información sobre el derecho a la garantía legal de los productos, aspectos de seguridad como, por ejemplo, informar el sello SEC en artículos electrónicos. El servicio señaló que es importante recalcar que todas las empresas que operan en el país, sin excepción alguna, tienen que ser profesionales y respetar estrictamente las disposiciones establecidas por la normativa que resguarda los derechos de las y los consumidores. También la ley exige que los productos comercializados estén correctamente rotulados, lo que implica que estén en español, que se informe sobre el uso potencialmente peligroso, medidas de seguridad en caso de ser ingeridos y las advertencias e indicaciones necesarias para su empleo, entre otros aspectos. Adicionalmente, los locales deben informar el derecho de la garantía legal. Vamos a ver cómo va esta fiscalización entonces, que se da en todo el país y por supuesto seguramente en el, y no seguramente, tendrá que darse también en el Valle de Aconcagua esta fiscalización. Hay mall chino en todos lados, ¿sabes? En comunas pequeñas, por ejemplo, como Santa María, Catemu, hay mall chinos. En Putaendo también lo hay. En otras comunas, bueno, las comunas más grandes, las comunas capitales como San Felipe y Los Andes también hay bastantes mall chinos. Incluso el antiguo cine de San Felipe se convirtió en un mall chino hace ya bastante rato. Seguimos revisando música a esta hora de la mañana, son las 11 de la mañana ya con 41 minutos. Un saludo a don Hernán Urbina, que seguramente a esta hora de la mañana también está escuchando la radio. Así que le enviamos un gran saludo a esta hora de la mañana. Nos quedamos con más música, luego revisamos más informaciones y también el informe del tiempo.

Saludamos a nuestro amigo Zenón, que también está durante esta mañana escuchando la radio, pero vamos a ir con el informe del tiempo. Como es habitual, 25 de hoy, una agradable temperatura, cielos despejados, algo de nubosidad se espera para la tarde de hoy, según señala la Dirección Meteorológica de Chile. Para este viernes también tendremos temperaturas agradables, 23 grados, nubosidad parcial. Los cielos del Valle de la Aconcagua, 2 será la mínima. El fin de semana ya viene con temperaturas entre los 16 y los 18 grados como temperatura máxima, 0 grado para el domingo, así que abrigarse bastante. Con el informe del tiempo, como siempre, nos vamos, nos despedimos de esta jornada de día jueves ya, viernes chico para muchos, iniciando algunos el fin de semana. Así que un abrazo gigante para todos. Nos encontramos cuando las noticias así lo ameriten. 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El entrevistado de hoy es Ricardo Carrasco, Dideco de la Municipalidad de Putaendo. Y el Club de los Románticos, con mi buen amigo Hugo Mansur, a partir de las 21 horas también. Así que una variada programación, como siempre, le acompañamos a las 24 horas, ya viene. Latinoamérica Crece con José Manuel Ibaceta y a las 13 horas Los Recuerdos, como siempre, a través de la 89.9. Tu día en la mañana, este día viernes, a partir de las 9 de la mañana con la música y también las noticias más importantes del día. Un fuerte abrazo. Chau, chau.

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2: Por acá Eduardo Guyana y estas son las informaciones de este jueves. El Senado aprobó en general la mega reforma económica del gobierno con 26 votos a favor, 3 en contra y una abstención. El proyecto seguirá su discusión en comisiones y recibirá indicaciones hasta el 6 de julio. Codelco y Anglo América concretaron su acuerdo para desarrollar un plan minero conjunto entre los Pelambres y Andina. La alianza ya aprobada por los organismos reguladores permitirá producir 2,7 millones de toneladas de cobre durante los próximos 21 años. La Contraloría detectó graves falencias en el programa de reunificación familiar tras revisar el ingreso de menores haitianos al país. El informe advierte descoordinaciones entre instituciones y deficiencias en el control de vuelos charter con niños, niñas y adolescentes. El gobierno de Chile expresó su solidaridad con Venezuela tras los dos terremotos de magnitud 7,1 y 7,5 registrados con un minuto de diferencia. Además, ofreció apoyo con ayuda material y en eventuales labores de búsqueda y rescate ante la emergencia. El gobierno ingresó con suma urgencia el proyecto que crea un bono extraordinario de 30 mil pesos por cada hijo menor de 13 años. El beneficio llegará automáticamente a 2,3 millones de niños ante hogares del 80% más vulnerable, sin necesidad de postcate ante la emergencia. El gobierno ingresó con suma urgencia el proyecto que crea un bono extraordinario de 30 mil pesos por cada hijo menor de 13 años. El beneficio llegará automáticamente a 2,3 millones de niños.

0: de edad en Beverly Hills. El Rey del Pop marcó la historia de la música con Thriller, el álbum más vendido de todos los tiempos, y éxitos como Billie Jean, Billie, Bad y Dangerous.
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2: Hola amigas y amigos, ¿cómo están ustedes? Bienvenidos una vez más a este encuentro que tenemos todos los días de lunes a viernes a las 12 al mediodía para llevar hasta su casa, su lugar de trabajo o el lugar donde se desplaza. Este programa que se llama Latinoamérica Crece. Queremos iniciar este programa enviándole un fraternal saludo a todos nuestros amigos de la diversa Latinoamérica, de las distintas colonias que nos acompañan en nuestra comuna, en nuestro valle, por supuesto. Entonces, vamos de inmediato con la música.

Estamos a través del 89.9 Crecer FM y a través del www.crecerfm.cl llevando esta programación tan diversa para ustedes, diversa como es nuestra Latinoamérica.

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Seguimos en la compañía de Latinoamérica Crece y vamos, por supuesto, a escuchar el siguiente tema musical. No sin antes recordarles que, por supuesto, estamos a través del www.crecerfm.com.

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0: Johan Cruyff nació en Ámsterdam, Países Bajos, en 1947. Desde niño encontró en el fútbol una forma de expresión única. Su talento natural, su inteligencia y una visión privilegiada del juego lo transformaron rápidamente en una figura distinta a todas las demás. Con el Ajax conquistó Europa y se convirtió en el máximo exponente del fútbol total. Una revolucionaria forma de entender este deporte donde todos atacaban, todos defendían y el movimiento permanente era la clave. Su consagración mundial llegó en Alemania en 1964. Como capitán de los Países Bajos, condujo a la inolvidable Naranja Mecánica hasta la final de la Copa del Mundo. Aquel equipo maravilló al planeta con un fútbol moderno, dinámico y ofensivo que cambió para siempre la historia de este deporte. 4 años más tarde, los Países Bajos volverían a disputar una nueva final mundialista en Argentina 1978. Sin embargo, Cruyff no formó parte de aquella selección. Años después, revelaría que una compleja situación familiar derivada de un intento de secuestro sufrido en Barcelona influyó decisivamente en su decisión de no participar en el torneo. Nunca levantó la Copa del Mundo, pero pocos jugadores han transformado tanto este deporte como él. Su influencia se sintió también en el FC Barcelona, donde como jugador y luego como entrenador dejó una huella imborrable. Para los Países Bajos fue el líder de una generación inolvidable. Para el fútbol, el hombre que revolucionó la manera de jugar. Para el mundo, simplemente Johan Cruyff, el rey sin corona.
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0: Así terminamos una edición de Latinoamérica Crece, con el gentil auspicio de la Asociación Minera de la Comuna de Putaendo, ASOMIN, promoviendo el folclor nacional y latinoamericano. Será hasta una próxima oportunidad a través de la 89.9 Radio Crecer FM. ¿Qué pasa por tu mente al escuchar estas canciones?
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2: Por acá Eduardo Guyana y estas son las informaciones de este jueves. El Senado aprobó en general la mega reforma económica del gobierno con 26 votos a favor, 3 en contra y una abstención. El proyecto seguirá su discusión en comisiones y recibirá indicaciones hasta el 6 de julio. Codelco y Anglo América concretaron su acuerdo para desarrollar un plan minero conjunto entre los Pelambres y Andina. La alianza ya aprobada por los organismos reguladores permitirá producir 2,7 millones de toneladas de cobre durante los próximos 21 años. La Contraloría detectó graves falencias en el programa de reunificación familiar tras revisar el ingreso de menores haitianos al país. El informe advierte descoordinaciones entre instituciones y deficiencias en el control de vuelos charter con niños, niñas y adolescentes. El gobierno de Chile expresó su solidaridad con Venezuela tras los dos terremotos de magnitud 7,1 y 7,5 registrados con un minuto de diferencia. Además, ofreció apoyo con ayuda material y en eventuales labores de búsqueda y rescate ante la emergencia. El gobierno ingresó con suma urgencia el proyecto que crea un bono extraordinario de 30 mil pesos por cada hijo menor de 13 años. El beneficio llegará automáticamente a 2,3 millones de niños ante hogares del 80% más vulnerable, sin necesidad de postular mediante un pago único. La Armada instó a reforzar las operaciones navales conjuntas en el Pacífico Sur Oriental para enfrentar el narcotráfico, la pesca ilegal y otras amenazas transnacionales en medio del avance del crimen organizado y la presencia de grandes flotas pesqueras chinas. Tal día como hoy, 25 de junio de 2009, fallece Michael Jackson a los 50 años de edad en Beverly Hills. El rey del pop marcó la historia de la música con Thriller, el álbum más vendido de todos los tiempos, y éxitos como Billie Jean, Billet, Bad y Dangerous.
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2: Diego Armando Maradona nació en Villa Fiorito, un humilde barrio de Buenos Aires, en 1960. Desde niño, la pelota fue su compañera inseparable. En los potreros de su barrio comenzó a construir una historia que lo transformaría en uno de los futbolistas más admirados de todos los tiempos. Su talento extraordinario apareció muy temprano, con apenas 15 años, debutó profesionalmente en Argentinos Juniors y rápidamente se convirtió en la gran esperanza del fútbol argentino. La primera gran señal de su destino llegó en 1979, cuando lideró a Argentina en la conquista del Campeonato Mundial Juvenil disputado en Japón. Aquel equipo maravilló al mundo y confirmó que una nueva estrella había nacido. Su consagración definitiva llegó en México en 1986. Con actuaciones memorables, condujo a la selección argentina hasta la conquista de la Copa del Mundo, firmando además uno de los goles más extraordinarios en la historia de los mundiales, una obra maestra que aún hoy sigue siendo recordada por millones de aficionados. Cuatro años más tarde, volvió a liderar a Argentina hasta la final de Italia en 1990, consolidando su condición de referente absoluto de una generación. Su talento, su personalidad, su rebeldía y su pasión por el juego lo transformaron en un símbolo popular que trascendió el deporte. Para Argentina fue el líder que llevó a la gloria a una nación. Para el deporte, un genio irrepetible. Para el mundo del fútbol, simplemente el Pelusa, Diego Armando Maradona.
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1: Franz Beckenbauer nació en Múnich, Alemania, en 1945. Desde muy joven destacó por una cualidad poco común para un defensor, su capacidad para entender el juego antes que los demás. Elegante con el balón, preciso en la marca y dueño de un liderazgo natural, terminó convirtiéndose en uno de los futbolistas más influyentes de todos los tiempos. Su carrera estuvo estrechamente ligada al Bayern Múnich, club con el que conquistó Alemania y Europa. Al frente de una generación irrepetible, levantó 3 Copas de Europa consecutivas entre 1974 y 1976, transformando al equipo bávaro en una potencia mundial. Pero fue con la selección de Alemania Federal cuando alcanzó la inmortalidad. En 1974 levantó la Copa del Mundo como capitán, liderando a su país en una final histórica frente a los Países Bajos de Johan Cruyff. 16 años más tarde volvería a conquistar el máximo trofeo de fútbol, esta vez desde la banca técnica, guiando a Alemania al título mundial en Italia 1990. Junto al brasileño Mario Zagallo y el francés Didier Deschamps, integra el exclusivo grupo de hombres que han sido campeones del mundo como jugadores y como entrenadores de sus selecciones nacionales. Para Alemania fue un líder irrepetible, para Europa uno de los futbolistas más elegantes de la historia, para el mundo del fútbol simplemente el Kaiser, Franz Beckenbauer.
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1: El Kaiser, Franz Beckenbauer.
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Hola, hola amigos, buenas tardes, bienvenidas y bienvenidos a este Mira Quién Habla para este día ya, que se nos termina con una temperatura de 18 grados acá en la comuna de Putaendo, transmitiendo para todo el Valle de la Aconcagua. Oiga, hazaña, fíjate que Ecuador le gana a Alemania por 2-1 y clasifica como mejor tercero, ¿ah? Que aceche en la cuerda floja, pero se ha salvado, ¿ah? Qué buen encuentro, ¿eh? Y en definitiva logra esta hazaña de Ecuador, ¿ah? Se jugaba su clasificación, la ganó y le gana 2-0, fíjate, 2-1. ¿Cómo queda este grupo? Alemania queda con 6 unidades, Costa de Marfil está con 6. Le acaba de ganar, fíjate, a Curazao por 2-0. Ecuador con 4 y Curazao con 1 punto. Y con esto, Ecuador califica como mejor tercero. ¡Qué bien! ¿Qué se nos viene? Se nos viene a Aconcagua Dialoga a partir de las 19:30 horas. Ricardo Carrasca, Dideco de la Comuna de Putaendo, el invitado para conversar de muchísimos temas. No lo pierdan, 19:30, programa lo conduce el Alex Moribi, lo auspicia la Asociación Minera Asumín de la Comuna de Putaendo.

0: Bien, bien, ya 18 con 16 minutos. Oiga, hallan sin vida a adolescente de 17 años que estaba desaparecido entre Putaendo y Santa María. Fue encontrado el cuerpo de Anthony Maldonado Herrera, 17 años, y fue ubicado sin vida en el sector El Manzano, acá en la comuna de Putaendo. Esto luego de permanecer desaparecido desde la noche del martes 23 de junio, cuando se dirigía a su domicilio en el sector San José, en la comuna de Santa María. El joven fue visto la última vez, cerca de las 22 horas, en las intersecciones de las calles La Torre y Rodríguez de la comuna de Santa María. De acuerdo con los primeros antecedentes entregados por fuentes policiales, una persona fue detenida por su presunta participación en este homicidio, mientras la investigación, fíjate que continúa para esclarecer la circunstancia de este hallazgo. Qué lamentable información. Declaraciones del alcalde de Santa María respecto a este hallazgo y a este lamentable caso.
1: Me encuentro que fue ciudadano de su comuna.
2: Sí, mira, estamos muy tristes, estamos consternados por esta noticia que estamos teniendo en este momento. Hay que recordar que no está en desarrollo. Yo solamente quiero agradecerle a Carabineros de Chile la rapidez que han operado, que han tratado de llegar a la respuesta que necesitábamos. Hoy día estamos a la espera de datos más científicos, pero estamos muy tristes. Santa María está triste, Santa María está de duelo, Santa María está llorando hoy día por uno de nuestros que falleció. Esperamos tener más información más adelante. Yo solamente hoy día fui a donde la familia, a dar las condolencias, a esperar qué pasa, que si confirmar todo lo que corresponde. Así que nada más que decir, tristeza absoluta en nuestra comuna de Santa María. Mucha fuerza a la familia.
0: Declaraciones ahí del alcalde de la comuna de Santa María respecto a este hallazgo. Lamentable hallazgo, sin duda, en donde este joven fue encontrado sin vida acá en el sector de El Manzano, en la comuna de Putaendo. También el delegado presidencial provincial de la provincia de San Felipe de Aconcagua, Sebastián Caldera, señaló y entregó su opinión respecto a esto.
3: Crimen. Como decía el prefecto, aquí vale la pena también a la vez destacar la labor investigativa que hizo la CIP, destacar la labor y persistencia del mayor Gonzalo Medina, del prefecto Mansura Butón. Ellos siempre tuvieron la sospecha de que algo más grave había ocurrido. Desde que pudimos participar en la sesión stop, donde el alcalde de Santa María, don Claudio Zurita, dijo que probablemente había un caso de secuestro, el prefecto Mansura Butón se comunicó con la tenencia de Santa María. Se supo que se estaba haciendo en ese momento la denuncia por presunta desgracia, y de ahí ya partió la labor investigativa que da con este lamentable hecho, que estamos en presencia de un crimen, que el accionar de Carabineros fue eficiente, como siempre, y en los tiempos récord, digamos, para poder dar con los autores y en la investigación que está en manos en estos momentos del Ministerio Público.
0: Bien, ahí teníamos entonces declaraciones de Sebastián Caldera, delegado presidencial provincial por la provincia de San Felipe de Aconcagua, refiriéndose a este lamentable hecho. Ha encontrado, fíjate que sin vida, a este adolescente de 17 años que se encontraba desaparecido el día martes 23 de junio, cuando se dirigía a su domicilio en el sector San José, en Santa María. Bueno, también, de acuerdo a datos policiales y de acuerdo a estos primeros antecedentes entregados por las fuentes de la policía, una persona fue detenida por su presunta participación en este homicidio, mientras la investigación continúa para esclarecer las circunstancias y los hechos de este alevoso crimen. Te recuerdo, 19:30, Aconcagua Dialoga. El programa lo conduce el Alex Moribe. El invitado de hoy día es Ricardo Carrasco, directo de la comuna de Putaendo, y lo auspicia la Asociación Minera de la comuna de Putaendo. Y posteriormente, a las 21 horas, el Club de los Románticos, el Club del Amor, junto a don Hugo Mansur Herrera. Nosotros le ponemos música a esta tarde en Gang Session.

Bien, coletazo, fíjate, sobre este portonazo en donde falleció este chico de 12 años. Respecto a esto, fíjate que dueño del auto utilizado en Fatal Encerrona relata robo en el servicentro. Señala, me volteé, eran dos o tres cabros chicos los que me asaltaron. La víctima se encontraba cargando benzina cuando fue abordado por estos delincuentes, ¿eh? Cuando me volteó, señaló, como recién le contaba, eran dos o tres cabros chicos. Fue parte del relato entregado durante esta mañana por el conductor del vehículo que fue sustraído y luego utilizado por los delincuentes que protagonizaron el fatal, esta fatal encerrona, digo, que acabó con la vida de este menor de 12 años en San Bernardo, ¿eh? En conversación con Contigo en la Mañana, la víctima de este robo, que ocurrió en el servicentro Shell de calle Izaguirre en San Bernardo, contó, estaba en la bencina, realicé el pago y estaba en una llamada en ese momento con otra persona. Mi pareja estaba desconcentrado, no estaba viendo alrededor el entorno, nada. Después de unos minutos pensé que el bombero me estaba cobrando nuevamente el pago, porque a veces cuando uno paga con el teléfono no se realiza. Ahí cuando me volteo a ver, eran dos o tres cabros chicos, no sé qué tan niños eran, pero eran tres personas, agregó. Al momento del asalto, señala la víctima, solo habían tres personas en el lugar, dos trabajadores de la estación, el servicio y también él, ¿eh? Además afirma que los antisociales se movilizaban caminando y al ingresar al servicentro corriendo para abordar a sus víctimas, ¿eh? En lo personal, yo no me percaté de ningún vehículo en el entorno o que ellos anduvieran en un vehículo. Después, viendo los videos de redes sociales, vi que llegaron a pie, finalizó, ¿eh? Mira tú, ahora si vas a echar benzina, mucho cuidado, ¿eh? Por lo menos están los seis individuos ya detenidos, formalizados y esperando ya el fallo definitivo de esto. Ojalá que haya mano dura, ¿cierto?

18 horas ya con 40 minutos, ¿no? Oiga, este lunes 29 de junio se conmemora en Chile el Día de San Pedro y San Pablo, y por lo tanto, una fecha que corresponde a uno de los feriados contemplados en el calendario nacional y que va a permitir a miles de personas disfrutar de una jornada de descanso, ¿no? Sí, pues. Ahora bien, es irrenunciable, ¿no? Sin embargo, fíjate de que esta es una de las principales dudas que surge ante cada festivo y tiene relación con el funcionamiento del comercio. Y en este caso, quienes necesiten realizar compras o trámites durante la jornada podrán hacerlo sin mayores inconvenientes, ya que se trata de un feriado que no es irrenunciable, ¿eh? De esta forma, supermercados, centros comerciales, mall y otros establecimientos podrán operar con comodidad durante este lunes, aunque algunos sí podrían aplicar horarios especiales por tratarse de un día festivo, ¿eh? Pero de hecho, fíjate que al no ser el feriado irrenunciable, el comercio tiene permitido abrir sus puertas durante toda la jornada. Así que ya lo sabes, a poder disfrutar de este lunes de descanso y también disfrutar a los Pedros y a los Pablos, por supuesto, ¿cierto? Más música, acá en qué hacer. Escuchamos a Toto, ¿me parece?

18 ya con 50 minutos. Oiga, le cuento que los Andes va a celebrar sus 235 años con más de 45 actividades para toda la comunidad durante el mes de julio, ¿eh? Presentó el programa oficial de aniversario que contempla eventos culturales, deportivos, religiosos, patrimoniales y también tradicionales para poder conmemorar este nuevo año de vida de la ciudad. Bueno, amplia y diversa programación es la que contempla para estas más de 45 actividades durante todo el mes de julio el municipio de Los Andes, y ha presentado este calendario de conmemoración por los 235 años de la ciudad y, por supuesto, invitando a la comunidad a participar de una celebración que busca relevar la historia, identidad y tradiciones andinas. Bueno, importante saber qué incluyen las programaciones. Entre ellas, fíjate que hay actividades culturales, deportivas, religiosas, comunitarias y también protocolares, pensadas para diferentes públicos y edades, consolidando una de las agendas de aniversario más extensa de los últimos años. Se van a desarrollar lanzamientos de libros de autores locales, exposiciones patrimoniales, conferencias históricas, también galas artísticas, encuentros folclóricos y actividades de rescate de la memoria local, junto con una extensa e intensa agenda deportiva que considera torneos de básquetbol, tenis, atletismo, hockey, fútbol, ajedrez, skate, artes marciales, ciclismo de montaña, balonmano y bocha, entre otras disciplinas. También fíjate que este calendario contempla importantes actividades religiosas y también litúrgicas, como las celebraciones en honor a Santa Teresa de los Andes, también las festividades de la Virgen del Carmen, el culto de Acción de Gracia y el tradicional Te Deum de aniversario. Oiga, fíjate que los hitos más relevantes destacan también la ceremonia de Andinas Destacadas, ¿eh? Instancias que reconoce a vecinos e instituciones que han contribuido al desarrollo de la comuna. Y también ahí está el tradicional desfile aniversario, una de las actividades más esperadas por la comunidad, ¿eh? El alcalde de Los Andes señaló que este programa busca en toda la comunidad sea parte de esta celebración. Así que bien, importante que se nos viene el aniversario número 235 de la comuna de Los Andes durante el mes de julio. Nosotros, más música, que han que ser.

0: 18:56. Antes de ir a pausa, le quiero contar que el ministro de Hacienda, en 2 semanas vamos a ver de nuevo bajas de más de 100 pesos tanto en diésel como gasolina. Mira tú, ¿eh? Bueno, ¿qué pasó? Simplemente que el ministro de Hacienda, don Jorge Quirós, anunció durante esta mañana una nueva baja de alrededor de 100 pesos por litro, esto en el precio de los combustibles, ¿eh?, tras la caída del petróleo en los mercados internacionales, ¿eh? La autoridad dijo que la baja del petróleo es una muy buena noticia y sobre una eventual baja de los valores en el mercado nacional, respondió que por supuesto ya han bajado y van a volver a bajar, ¿eh? Hay un punto que hay que entender y es que nosotros seguimos regidos por el MEPCO. Hemos ajustado parámetros, etcétera, pero seguimos regidos por la ley. Y en esta ley estos ajustes se hacen solo cada 3 semanas, aclaró el ministro. Dada la ley, si esto se mantiene en 2 semanas más, vamos a ver de nuevo bajas de más de 100 pesos tanto en el diésel como la gasolina, aseveró, ¿eh? Oiga, en tanto el tema de la mega reforma aprobada apenas por 26 votos en el Senado, señaló que conversaciones han habido muchas y creo que en función de eso vamos a poder converger a lo mejor a algunos ajustes que se podrían hacer en esta ley, ¿eh? Por último agregó que siempre es bueno tener más apoyo, pero lo que tenemos es suficiente, ¿eh? Oiga, importante más que esto, por ahora es el precio de la gasolina y el diésel que va a bajar en 100 pesos más, de acuerdo a lo que dijo el ministro. Vamos a pausa.
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3: Edson Arantes do Nascimento nació en 1940 en Tres Caracoles, una pequeña localidad del interior de Brasil. Hijo de un futbolista que vio truncados sus sueños por las lesiones, creció en un hogar humilde, donde las dificultades nunca fueron más grandes que sus ilusiones. Desde niño improvisaba pelotas con calcetines y papel, jugaba descalzo las calles y pasaba horas imaginando un futuro ligado al fútbol. Su talento era tan extraordinario que a los 15 años ya defendía la camiseta del Santos, iniciando una carrera que cambiaría por siempre la historia de este deporte. Su irrupción mundial llegó en Suecia, 1958. Con apenas 17 años, maravilló el planeta con goles, velocidad y una madurez impropia para su edad, conduciendo a Brasil a la conquista de su primera Copa del Mundo. volvería a celebrar en Chile en 1962 y alcanzaría la gloria definitiva en México 1970, transformándose en el único futbolista de la historia que ha conquistado 3 campeonatos mundiales. Su talento trascendió fronteras, idiomas y generaciones. Fue embajador del fútbol, símbolo de excelencia deportiva y referente de millones de personas en todos los continentes. Para Brasil fue el orgullo de una nación. Para el fútbol, el hombre que ayudó a convertir este deporte en un fenómeno universal. Para el mundo, simplemente, ¡o Rey Pelé!
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Oiga, está jugando Países Bajos con Túnez, ¿ah? 2-0 está imponiéndose Países Bajos a Túnez, ¿ah? Bueno, también le quiero contar que más de 400.000 vehículos van a salir de Santiago, ¿ah? Para este fin de semana largo. Así que hay puntos, fíjate, con peaje a Luca durante este fin de semana largo. Así que ojo con esto, se lo cuento, ¿ah? También decir que respecto al flujo vehicular, se estima que la mayor concentración de automóviles se va a registrar durante la tarde y la noche del viernes, entre las 18 y las 22 horas. Bueno, cerca de 403.000 automóviles saldrán de Santiago, mientras que más de 900.000 pasajeros van a utilizar servicios de transporte interurbano para trasladarse a diferentes puntos del país. Peaje a Luca, por supuesto, medida que busca agilizar el tránsito de las principales rutas de salida de la capital y también reducir los tiempos de espera en plazas de peaje. Bueno, ¿cuáles son los puntos? Fíjate, en la ruta 68, en los peajes de Lo Prado y Zapata en dirección a la costa. En la ruta 5 Norte, peaje Las Vegas en ambos sentidos. El viernes será de 26 de 7 a 13 y el sábado 27 de 7 a 10 de la mañana. La rebaja contempla 50% en el peaje para camiones, ruta 68 en peaje Lo Prado y Zapata en dirección a la costa también, ¿eh? La ruta 5 Norte, en tanto, el peaje Las Vegas en ambos sentidos, el viernes 26 de 0 a 7 y el sábado 27 de 0 a 7 también, ¿eh? Así que a Luca el peaje.

Qué bien, amigo, y nos tenemos que ir, ¿eh? 19 ya con 20 minutos. Te recuerdo, luego llega Aconcagua Dialoga, programa que lo auspicia la Asociación Minera de la Pequeña Minería de Putaendo, Asumín. El invitado de hoy día es don Ricardo Carrasco, Dideco de la Comuna de Putaendo. Pero antes de irnos, y también a las 21 horas el Club de los Románticos, el Club del Amor, con nuestro estimado y queridísimo amigo Hugo Mansura. Bueno, yo te quiero contar antes de irme que este 2026, y por elección del afán de todo el mundo, cada 25 de junio, el planeta se detiene para rendir homenaje a la banda que cambió la historia de la música para siempre. Tú sabes de quién estoy hablando, ¿verdad? Bueno, hoy fíjate que es el Día Mundial de los Beatles. Global Beatles Days. No es una fecha elegida al azar, es un recordatorio de un momento en que la humanidad, fíjate que a través de la tecnología y también el arte, logró conectar bajo un solo mensaje: el amor, ¿eh? Bueno, ¿por qué se celebra hoy día el Día Mundial de los Beatles? La elección de esta fecha se remonta al día 25 de junio del año 1967. Y ese día John Lennon, Paul McCartney, George Harrison y Ringo Starr participaron en Our World, la primera transmisión televisiva global vía satélite de la historia, ¿no? Producido por la BBC. Y este evento utilizó una compleja red de satélites para unir a 24 países en tiempo real, alcanzando una audiencia estimada entre 400 a 700 millones de personas, una cifra sin precedentes para la época. Bueno, de hecho, los Beatles fueron los encargados de representar al Reino Unido. Para la ocasión, la BBC le pidió a Lennon que compusiera una canción con un homenaje sencillo que se pudiera entender en cualquier rincón del mundo, sin importar el idioma. Y así nació All You Need Is Love, una obra que pasó a ser un eslogan de la época y transformarse en un himno universal. Bueno, aquí el domingo del año 1967, los estudios de Abbey Road en Londres se convirtieron en el epicentro del mundo, ¿eh? El grupo comenzó los ensayos a las 2 de la tarde, rodeados de amigos y colegas famosos como Mick Jagger, Eric Clapton, Keith Richards, quienes formaron parte del coro y el ambiente festivo que se vio en la pantalla, ¿sí? Nos vamos entonces, celebrando el Día Mundial de los Beatles y obviamente escuchando All You Need Is Love aquí en Crecer 89.9. Chao, chao.

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0: Hola, bienvenidos. En Radio Crecer 89.9 FM damos inicio a Aconcagua Dialoga, auspicia Asociación Minera de Putaendo.
4: Buenas tardes, amigos, a Aconcagua Dialoga, en vivo completamente, pasado las 19.30 horas, aquí en 89.9 de Radio Crecer FM, para todo el Valle de Aconcagua en el espectro radial y señal online para todo el mundo, así, www.crecerfm.cl. Hoy día, este jueves, nos acompaña un invitado preciso, certero, en las necesidades que tiene cualquier comuna, puntualmente la comuna de Putaendo. Él es Ricardo Carrasco González, director de desarrollo comunal de nuestra comuna de Putaendo. Ricardo, buenas tardes.
5: Alex, un gusto una vez más estar acá, acompañarlo y bueno, y conversar y que nos pregunten en qué estamos hoy día como municipalidad en temas sociales fundamentalmente. También saludar a Rafael que está detrás de las perillas, así que Aquí estamos, pues, Alex. Una vez, muchas gracias por la invitación.
4: Bien, pues muy grato tenerte aquí, porque además es nuestra comunidad la que nos llama y dice, bueno, ¿qué pasa con las ayudas? ¿Qué pasa con el invierno? ¿Qué pasa en Putaendo? ¿Dónde podemos canalizar ciertas cosas y escucharla mejor de la voz de ti mismo? ¿Cuáles son las prioridades de la comuna en un día de hoy?
5: Bueno, tú comprenderás que en realidad se nos acerca un invierno que ya lo estamos percibiendo como muy frío, mucha gente enferma. Yo creo que te contaba reciente que estuvo acá el encargado, ¿cierto?, de Cefán la semana pasada, donde él dio algunos tips, ¿cierto?, de cuidado. Pero también a nosotros nos compete también hacer algo similar con nosotros.
4: No solo hay que vacunarse.
5: No solo hay que vacunarse, también en la casa. Hay que ventilar, hay que cuidarla, pero también en cierta forma, en la medida que avanza, y sobre todo en una comuna como la nuestra, que avanza el invierno, se va complicando más también la situación económica y social de la familia. Entonces, agradecido que nos haya invitado para que conversemos un poquito, bueno, de qué es lo que hoy día tenemos nosotros como oferta programática dentro de Dideco y cómo se puede acceder también la comunidad a estos beneficios. Y un poco nos centramos en eso y bueno, y también más adelante poder darle algunas actividades también que vamos a tener ahora en invierno para los niños en vacaciones y cerrar con algunas invitaciones grandes también a programas que también estamos implementando. Así que ningún problema, Alex.
4: Esa es la invitación, que se queden en la conversación porque también vamos a tener los tips de vacaciones de invierno, mucho más. Pero partamos por lo puntual, el frío, la hambruna, también hay el tema de vacaciones, hay necesidades también en algunos colegios, esos niños que ya no almuerzan en el colegio, tienen que almorzar a veces en sus casas y a veces no es lo mismo.
5: No es lo mismo. Bueno, y lamentablemente tenemos que decir que hay una mala noticia, que no, nosotros tenemos programas que trabajan, que es el 4 a 7, que trabaja en establecimiento educacional y que muchos de esos niños que están en este establecimiento educacional son niños que almuerzan en el colegio. Y este año no se les va a dar esa ración alimenticia, que es primera vez que ocurre que a los niños en establecimientos educacionales que hoy día están adheridos a algún programa gubernamental, como en el caso del 4 a 7, no van a recibir sus colaciones, que sí los recibían hasta el año pasado.
4: ¿Tenemos alguna medida para eso?
5: Mira, nosotros como Dideco no puntualmente, porque cuando se está en vacaciones generalmente también se genera un tema también familiar más de arraigo también, quieren estar los niños con su familia, con su gente. Efectivamente, nosotros a través del programa también entran en cierta forma en vacaciones.
4: Entendible,
5: pero también en cierta forma lo que se va a hacer es conversar ahí con la familia y con la encargada del programa a ver si nosotros podemos generarle también colaciones a los niños que siguen yendo a los programas, pero lamentablemente, como te digo, en ese caso no vamos a poder tener opción de darle alimento, que es la misma comida que preparaban las mismas auxiliares de los establecimientos educacionales. Pero independiente de eso, que es un caso puntual en realidad, hablarle también a la comunidad que nosotros estamos trabajando hoy día, el alcalde, el Consejo Municipal y la Administración Municipal fortalecieron hoy día el tema de la ayuda social, que tiene que ver fundamentalmente con la canasta digital.
4: Canasta digital, buen concepto.
5: Canasta digital, buen concepto. Antiguamente era, ¿cómo era antiguamente? La caja de mercadería, ¿cierto?
4: Se representaba como el mimbre y que venían las cosas físicas.
5: Efectivamente, ya eso ya no ocurre. Por distintas razones, fundamentalmente de acopio y práctico, en realidad. Entonces, ¿qué se hace hoy día? El municipio está postulando a un beneficio que se llama canasta digital. Esto es una licitación pública.
4: Atención familia, señor,
5: ¿sí?,
4: señora.
5: Es una licitación pública que se hace todos los años en realidad. ¿Cuál es la gracia de esta licitación pública? Que se invita a aquellas empresas que trabajan con el comercio local y también el comercio establecido a nivel provincial para que nosotros a través de una inscripción que se hace previamente y un informe social que se hace en la Dideco, la gente queda validada a través de un mensaje de texto que le llega a su teléfono celular, que en el fondo es como un voucher en realidad, y ese voucher en realidad la familia lo puede cobrar en cualquier comercio adherido, tanto local como comunal. Obviamente nosotros siempre queremos potenciar que sea el comercio local en el cual ellos compren. Hasta el año pasado el municipio invirtió 40 millones de pesos en esta ayuda social, este año lo doblamos a 80 millones, por eso
4: decía
5: que hay una voluntad política, entendiendo la situación que se está viviendo hoy en día en el país, y además que un invierno que, si bien es cierto, se anuncia un invierno terrible en muchos casos, que va a haber mucha lluvia, pero esa lluvia va a llegar en agosto y en septiembre, ya está claro el pronóstico del tiempo, por lo tanto, estos meses van a seguir con meses de sequía, entre comillas, sin lluvia, frío y seco.
4: Repasemos brevemente cómo hago para obtener la canasta digital.
5: Lo que nosotros les vamos a pedir, no ahora, ¿ya? Pero que estén atentos a los vecinos, que estén llamando, igual como lo hicieron el año pasado, que estén atentos cuando nosotros demos la indicación. Nosotros vamos a tener ya licitada la canasta digital. Una vez que esté licitada la canasta digital, lo que nosotros hacemos es invitar a los vecinos de todo Putaendo para que se acerquen a la Dideco. se inscriban, primero que todo, tienen que estar sí en el 40% más vulnerable del registro social de hogares, eso es súper importante. Esas personas van, se inscriben, mientras tanto, mientras se hace el proceso de inscripción, se empiezan a hacer los informes sociales, porque eso tiene que ir asociado a un informe social. Una vez que llegan todos los informes sociales, ahí se adjudica esa canasta digital. Perfecto. Con todos los datos que nos
4: tiene. Una breve postulación.
5: Es una breve postulación. Y después le llega la información a su teléfono en la cual le dice que ha sido aceptada su postulación. Y ellos van al comercio local con el voucher. Nosotros todavía no definimos si va a ser entre 30.000 y 50.000 pesos de acuerdo a la cantidad de personas que viven en el hogar que se le va a otorgar el beneficio.
4: Claro, no se puede definir todavía.
5: Eso todavía no lo tenemos definido, pero más o menos lo tenemos ya encaminado.
4: Es más o menos el promedio que va a ocurrir.
5: El promedio que generalmente va a ocurrir porque hay más gente en el hogar, hay niños, qué sé yo, ahí se le entrega un poquito más y eso todo es parte de la evaluación social que se hace de la canasta digital.
4: Esa es mi postulación.
5: Exactamente.
4: Bueno, ahí tenemos una primera buena noticia, la canasta digital, en el caso de Putaendo. Probablemente usted, si está escuchando esto en San Esteban, con Ana Sande, investigue también cuáles son las medidas que está tomando su municipio respecto a lo que es este invierno crudo. Pero seguimos puntualmente en Putaendo con el director de Desarrollo Comunal. ¿Qué otra cosa tenemos en tabla, Rita?
5: Le hacemos, mira, nosotros también tenemos ayuda de gas, ¿ya? Pero la ayuda de gas, el problema que tenemos hoy en día con la ayuda de gas es que, lamentablemente, ustedes comprenderán que hubo un primer semestre que se demoró mucho porque hay mucha gente que se ilusionó con la ayuda de gas que iba a entregar el gobierno. Pero eso todavía está en postulación y esa entrega recién se va a empezar a hacer a partir de julio, en realidad. Por lo tanto, nosotros teníamos ayuda, pero esa ayuda eran 600 nomás galones que tuvimos nosotros en nuestra... Y eso, usted comprenderá, se fue rápidamente. Sí. Además que se priorizan los programas sociales que tiene el municipio, donde hay personas también que tienen muchas carencias sociales y también a través de los programas se van distribuyendo también estas ayudas sociales y ellos son los primeros que les llega y posteriormente lo que va quedando... Nosotros lo vamos entregando a aquellas familias que han ido a la Dideco, que en cierta forma ya han hablado con la asistente social y que ella ha hecho un informe social y a ellos se les llama en forma puntual. Perfecto. Para decirle vayan a buscar su beneficio gas, pero eso ya está en el caso de la Dideco liquidado. Lo que sí, vecino, les puedo decir con toda franqueza que quedan pocos días. Solamente hasta el 30 de junio se puede postular al beneficio de gas del gobierno.
4: Que a nivel nacional.
5: Que es a nivel nacional.
4: Repasemos, igual es una ayuda.
5: Esto yo lo voy a hablar abiertamente porque en el caso de Putaendo, en forma especial, estamos un poco bajo nosotros en realidad en la cobertura. Así que quiero hacer un llamado, aprovechando el medio de comunicación de Radio Crecer, de decirle a aquellas personas o a aquellas familias que todavía no se han inscrito para recibir el beneficio de gas, que se acerquen a la Dideco. Porque nosotros lo orientamos, le hacemos el camino súper fácil en realidad para que algún adulto responsable o alguna persona en la familia los pueda ayudar a postular. Lamentablemente nosotros no los podemos postular porque esto se hace a través de la clave única.
4: Tiene que ser la persona un asistente personal.
5: Es personal porque ya hemos sabido de estafas que han ocurrido a personas por entregar su clave única, qué sé yo. Entonces, ¿qué le recomendamos nosotros? Por favor, vecinos, si ustedes saben de una persona mayor que no sabe de su beneficio, nosotros tenemos una cifra dramática acá en Putaendo, Alex. 1.547 familias son hogares unipersonales. 1.547 personas viven solas, jefas de hogar, hombres y mujeres. 1.500. Acá en Putaendo hay 9.500 y tantas familias. Imagínense 1.500 y tantas que son hogares unipersonales. Es mucho. Muy importante. Entonces, queremos pedirle, dirigentes vecinales, vecinos, que ustedes conozcan a alguien, personas mayores fundamentalmente, que ustedes sepan o que no han hecho el trámite, acérquenlo a Dideco. Nosotros la próxima semana vamos a implementar, es una novedad que también traigo acá, vamos a implementar una oficina virtual del IPS. Esa va a quedar instalada el día 2 de julio, va a quedar instalada la oficina virtual del IPS, donde además de hacer todos estos trámites, se puede sacar clave única.
4: Va a tener un computador para esta gente asociado, que...
5: Efectivamente, va a haber un computador habilitado como oficina virtual, va a haber una funcionaria en la IDECO, que en la medida que vayan las personas a hacer algún trámite relacionado, perfecto, ¿cierto?, con IPS, con becas, etcétera, van a estar ahí, van a llegar, y ella, la funcionaria, los va a conectar al asistente virtual del IPS virtual.
4: Muy buena medida, Ricardo.
5: Extraordinaria. Van a poder imprimir certificados. Sí.
4: Porque lo que pasa es que los avances tecnológicos, si bien son muy buenos, no son democráticos para la gente que está de salida, por así decir. Porque hay gente que no tiene habilidades, hay analfabetos digitales, hay gente que no tiene computador en las casas. Entonces, por un lado, el mundo avanza por una parte, pero aparecen estos ermitaños digitales.
5: Imagínate, Alex, una persona de Los Patos, Casablanca, que tenga que ir a San Felipe a recuperar
4: a Chile Atiende.
5: A Chile Atiende, o sea, imagínate lo que significa el costo, sí, además, el día es un día completo, el costo de llegar a
4: la... Felicitaciones por la media.
5: Entonces, a partir del mes de julio, vecinos y vecinas, IPS virtual en la oficina de Dideco. Nosotros lo instalamos el 2 de julio, vamos a hacer las pruebas técnicas y yo creo que ya la semana subsiguiente estaríamos en condiciones ya de poder atenderlo, hacer sus trámites allá. Así que ustedes tienen la primicia, esto no lo sabía nadie, sí, más, ni siquiera nosotros lo hemos comunicado, sí, a nuestros usuarios, porque estábamos esperando las pruebas de la próxima semana, pero ya aprovechando el espacio, lo decimos acá abiertamente en Radio Crecer.
4: Tú das recién, por ejemplo, un tip de gente que a veces está alejada de lugares céntricos. Aquí nos pueden escuchar también Piguchén, Granaya. Hay gente que a veces, incluso durante la semana, ni siquiera viene al centro, ni siquiera va al banco. Pero, por ejemplo, hay niños que estudian, uh-huh, y que viven con adultos mayores. Y ese niño que estudia es el que le hace todo al abuelo, el WhatsApp, las cosas. A esa persona que nos está escuchando en este momento, decirle que efectivamente, con el RUT del beneficiado, más la clave única, si la confía, si yo confío en mi nieto, en mi hijo, o estoy al lado de él, lo hacemos juntos, digamos, le puedo ayudar perfectamente. Entra el link, ¿cierto?
5: Es muy sencillo, tú lo hiciste, yo lo he hecho a otro, sí, se lo he hecho a mi papá y se lo hice a algunos vecinos, en realidad.
4: Comenta lo simple que es, porque ese niño o joven que nos está ayudando puede ayudar a su abuelo.
5: Por favor, es muy simple, ustedes tienen que entrar a la web digital, ¿cierto? En este caso de la canasta digital. No me recuerdo en este momento el link, es preciso, sí, pero entran y le van a pedir dos datos. Le van a pedir el RUT, obviamente, de la persona, y le van a pedir la clave única para acceder al beneficio. Por eso que eso es súper importante. Y como la clave única, vecinas y vecinas, ustedes solamente lo pueden hacer con gente de confianza. Si tienen un hijo, un nieto, un vecino, buena onda que le pueda ayudar, hágalo, porque hasta el 30 de junio se puede hacer, sí, la postulación. Yo creo que esto se va a extender un poco, claro, más, porque estamos muy bajos en la cobertura.
4: Pero no nos confiemos,
5: estamos
4: a 25.
5: Pero no hay que confiarse. Pero no hay que confiarse.
4: Háganlo. Creo que es Bono Gas, algo así, punto,
5: sí,
4: cero. Si lo googlea, va a llegar al tiro.
5: Sí, va a llegar al tiro.
4: Si llega al sitio de Chile Atiende, llega al tiro.
5: Va a llegar al tiro.
4: Lo importante es que en el link, como dice usted, RUT, clave única, y lo tenemos activado.
5: Y quería decirte algún otro servicio, porque
4: por
5: yo sé que aquí traigo mi pequeño torpeo. Gracias, Marcia, por ayudarme con esto, en realidad, porque además son muchas cosas. Entonces, bueno, ya hablamos de la gift card, en realidad, que va a, sí, ser más que una gift card, una canasta, sí, digital. Está también el servicio funerario que la municipalidad.
4: Qué interesante.
5: Porque acá, sí, constantemente, nosotros, sí, vemos una población además que se está envejeciendo, sí, mucho, la de Putaendo, sí, todos los días vemos algún servicio
4: increíble
5: funerario.
4: Sí.
5: Entonces la municipalidad también tiene ayuda para poder optar a la ayuda funeraria, de aporte a servicio funerario. Tienen que acercarse también a la asistente social de Dideco. Nosotros pagamos un aporte hasta 300.000 del servicio
4: del
5: completo.
4: Lugar, perfecto.
5: Siempre se ocupa, yo creo, que el costo total, porque en realidad no hay, sí, ningún servicio funerario tan barato.
4: Claro,
5: en realidad,
4: exacto.
5: El costo básico, parte
4: pero
5: de
4: ayuda,
5: un millón de pesos.
4: Ayuda, una base.
5: Mitiga, ayuda. Así que, vecinos, cuando tengan también una situación de estas características, acérquense a la Dideco. También tenemos el servicio de aporte funerario.
4: Y si la persona no tiene el problema, lo puede tener el vecino.
5: Y lo
4: que sepa que existe, que el municipio tiene un servicio funerario.
5: Exactamente.
4: Un subsidio.
5: En prestaciones de salud tenemos aporte para cancelación médica especializada, aporte para exámenes médicos, aporte para intervenciones quirúrgicas, aporte para medicamentos en la farmacia municipal a través de convenio, aporte para audífonos, lentes, aparatos ortopédicos, artefactos, implementos de salud, aporte para otras ayudas técnicas, que son bastones, hasta 300.000 pesos también, depende del costo que tenga. Cuando se habla de 300.000 pesos, es que decir que si usted tiene un costo mayor al doble de eso, porque nosotros le hacemos hasta el 50%.
4: Perfecto.
5: Si es más de 600.000 pesos, solamente llegamos hasta 300.
4: Perfecto.
5: Pero si es más arriba, siempre va a tener los 300.000 pesos como base para postular. Si es menos, por ejemplo, si alguien tiene un costo de medicamento que le costó 200.000 pesos, 100.000 pesos le aportamos nosotros, que es la mitad, con un tope máximo de 300.000 pesos.
4: Repasemos la lista, que son tips interesantes.
5: Mira, bastón. Tenemos los servicios funerarios, que ya lo dijimos, sí, aporte a derecho de sepultación y aporte de traslado. También, yeah, está dentro de estos 300.000 pesos. Aporte en cancelaciones de atenciones médicas con especialistas, aporte para exámenes médicos de alto costo y radiológico, aporte para intervenciones quirúrgicas o hospitalizaciones, aporte para medicamentos, farmacia municipal o convenio, aporte para audífonos, lente óptico, aparato ortopédico, artefactos e implementos de salud, aporte para ayuda técnica y para suplementos alimenticios para adultos mayores y niños.
4: Perfecto. ¿Cómo lo materializo, Ricardo? Por ejemplo, yo tengo unos lentes ópticos. Voy al particular, ¿cierto?
5: Sí.
4: ¿Traigo la factura?
5: Tiene que traer efectivamente la orden oftalmológica y la boleta o la factura en la
4: del pago que hice.
5: Del pago que hizo.
4: ¿Y tengo que estar en una lista de requisitos, me imagino?
5: No, están en el 40% de personas más vulnerables.
4: Perfecto.
5: Recuerde que
4: siempre para registro celular.
5: Siempre el registro
4: Pero
5: celular.
4: Pero muy buena ayuda.
5: Lo que sí yo siempre le sugiero, Alex, a auditores, les sugiero siempre que primero, antes de hacer el trámite, se acerquen a la IDECO porque todos tienen un trámite previo. Por ejemplo, también tenemos ayuda para el tema de la fosa séptica.
4: Qué interesante.
5: Cuando aquí ocurre mucho también, sí, en realidad en Putaendo, que hay muchas personas que se les colapsa su servicio sanitario. Sí. Entonces nosotros lo que hacemos, le pagamos la mitad del servicio también
4: de limpia fosa.
5: Si limpia fosa vale 60 mil pesos, nosotros le pagamos los 30 mil pesos.
4: Muy bien.
5: Pero para eso tienen que, cuando esté ocurriendo esa situación, que es una situación de emergencia, acercarse a la DIDECO, hablar con la asistente social, porque ese es un trámite que se inicia en la DIDECO. No que termine en la DIDECO, no es como llegar con la factura.
4: Exacto.
5: Ya.
4: Se inicia.
5: Al
4: revés, ya.
5: Se inicia ya, es decir, se comenta la situación, sí, la asistente social le da las indicaciones de lo que tiene que hacer, posteriormente se va, se contrata, sí, el servicio, se obtiene la factura, se lleva, sí, la factura y ahí más o menos dura un mes la devolución, sí, Alex, pero
4: es una ayuda. ¿Sabes qué, Ricardo? Es bueno eso que DIDECO Oriente, porque a veces que la gente va a hacer el asunto y paga pide la orden a nombre de un RUT de una persona que no está en requisito, y eso no va a servir. Entonces, efectivamente, ir a DIDECO le resguarda para todo eso.
5: Efectivamente. Además, sí, la oferta es grande, por eso que prestación en pasaje. Aporte en pasaje físico para traslado, por ejemplo, cuando una persona tiene que trasladarse, o un niño, o un adulto, o quien sea, a exámenes médicos, tiene que ir a Santiago, a Valparaíso, a toma de muestra, algún examen. Nosotros les pasamos los pasajes tanto a la persona que va como el usuario a la atención, como al acompañante.
4: Muy bien.
5: Así que eso también está ahí, es un beneficio que
4: siempre
5: se ocupa
4: pasando
5: mucho
4: por DIDECO, yo creo.
5: Siempre pasando por, más que nada, vecino, ¿por qué pasar por DIDECO antes? Porque si hay un trámite previo que se hace, la idea es no llegar al final, hicimos todo el trámite y resulta que faltó algo. Entonces, siempre acercarse primero a DIDECO, contar la situación.
4: Para echar a andarlo.
5: Y también en la ayuda de pañales. Nosotros también ayudamos en pañales también, personas mayores, personas discapacitadas, personas que, niños, recién nacidos, también que estén dentro del registro social de hogar en el 40%, también hay ayuda en pañales para las personas que lo necesiten. Además que la ayuda en pañales nosotros lo tenemos tanto en DIDECO como también en nuestra PRELAC, que es la Red Local de Apoyo y Cuidado, pero eso ya está más focalizado en personas que son cuidadoras.
4: Ah, perfecto.
5: Entonces está la Red Local de Cuidado, que está aquí en Comercio, un poquito más allá, aquí al lado de la farmacia, y también en la DIDECO para que también se acerquen en caso de tener algún, necesiten ayuda también en pasaje, en pañales, también nosotros tenemos esa ayuda. También tenemos ayuda en prestación, por ejemplo, en materiales de construcción. Hay gente que de repente no sabe. Y
4: hacer ampliaciones.
5: Y por ejemplo, no es que la hagamos, pero por ejemplo, si hay alguien que hoy día vive en hacinado, una familia con su hijo en la pieza, y necesitan hacer una separación de la pieza, necesitan ampliar alguna parte y los materiales, nosotros también hacemos ayuda. Tienen que acercarse a la EJ municipal, a la oficina de vivienda, que está aquí en Bulnes, y acercarse allá, hablar con los encargados de la oficina de vivienda y ver la prestación que necesitan. Ellos van, visitan al asistente social, no es así como que se les entrega a cualquiera, visitan, ven la condición en la cual viven y a partir de lo que ellos ven, también se le otorga una ayuda, una prestación económica para compra de materiales.
4: Pura buena noticia me trae Ricardo. Pero sabe que antes de seguir, además que el torpedo es grande, estamos en este momento escuchando a Ricardo Carrasco González, porque quien no nos está viendo por Facebook Live, nos está escuchando, escuchando con Cabo y Dialoga. 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Seguimos con Ricardo, estábamos con los materiales de construcción y eso también, eso tiene que ver siempre pasando por DIDECO para no equivocarme.
5: Sí, mira, en el caso de los materiales de construcción, como la oficina de vivienda también tiene asistente social, yo le aconsejaría que si fuera ese el caso puntual, que el